Las 6:03, ya estamos en tu programa de Frontera Norte. Muy buenas tardes. Soy esa gente trabajadora, la gente que anda por allá en el nacimiento, andele echándole todas las ganas por allá. El saludo cordial, saluditos. Las 6:03, la familia Vázquez, la familia Palao. Claro que sí, que siempre nos acompañan, mil gracias. Siempre están a través de la mejor programación. ¿Algún corredito que quieran? A ver, ahí el tremendo Manojería, ¿verdad? Ahí Homero también, el señor, ya está, la familia Palao también, tremendo Mayelo también, ¿verdad? Por ahí anda, ya está. Bueno, pues el tremendo Simón también, ¿verdad? Saluditos. Vámonos a las 6:04 ya con 4 minutos. Vámonos a los corridos, súbale a la bocina. Ahí mi amigo el Tabasco, ¿cómo anda, Tabasquito? Saludos.

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Las 6 de la tarde con 17 minutos. Claro que sí, continuamos. Seguimos a través de la mejor estación. A don Carlitos Landeros, por acá en la zona centro de la ciudad, acompañándonos. Mil gracias. Allá en la colonia 21 de marzo también. Enviamos el saludo. A don Servando Salazar, a mi amigo, por acá en la Nogalera. A la familia Esguima también, por acá en la Noga. Aquí, claro que sí, a los taxistas, ¿verdad? También, saluditos. Mándele saludos cordiales. Allá en la ferretería de la Oferta, por acá en Musquis, saluditos. Y allá en Palau, pues no se diga, ¿verdad? Ah, mi amigo el inspector también, por allá en la villa. En la villa de Palau, Coahuila, saluditos. Mi amigo el inspector, que siempre está a través de la mejor programación. Ahí la chilucada, ¿verdad? Por ahí en Palau. ¿Cómo anda la cam? ¿Cómo anda la raza por ahí? ¿Eh? ¿Cómo andan mis amigos? Saluditos. Las 6 de la tarde con 18 minutos. Oiga, gran oportunidad de trabajo. Ponga atención. Hotel Fiesta Mexicana está solicitando persona para el área de mantenimiento. Entonces, interesados, presentarse con solicitud elaborada en la recepción del Hotel Fiesta Mexicana. Se ofrece buen sueldo y prestaciones de ley. Contratación inmediata. Las 6 de la tarde con 18 minutos. Oiga, pues vámonos. Oiga, andamos un poco afónicos, oiga. Por eso se oye medio raro, ¿verdad? No sé por qué, pero pues hay veces que mucha gente dice, no, yo me enfermo de, ¿verdad? De la garganta y de ciertos malestares así referentes a la gripa, nada más en tiempo de frío. Pero fíjese lo raro. A mí me sucede en tiempo de calor, como estas temperaturas altísimas que tenemos, ¿verdad? Entonces, pues ya ve que pues anda uno sudando, muy acalorado, no sé. Y llega a casita o a alguna parte, compra su refresco bien helado, su agua purificada bien helada, y pues estas son las consecuencias, ¿verdad? Entonces yo por eso, un servidor, por eso cuando está la temperatura 38, 40 grados, yo me enfermo, sí, de veras. Bueno, pues vámonos, seguimos a través de la mejor estación. La Sabrosita, 6 de la tarde con 19 minutos.

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Ya está. Bueno, el saludito ahí para todos los integrantes de la rondalla romántica de Musquis. Ahí están en su ranchito, ¿verdad? ¿Verdad, profe? Ahí con el profesor Pedro Hernández. Bueno, pues el saludo cordial. Claro que sí, saluditos. Muy buenas tardes, que la pasen de lo mejor. Mil gracias. Saluditos, gracias por estarnos acompañando también a través de la mejor estación. Oiga, viene más corridos. Viene el corrido de Pedro y Pablo con los incansables Tigres del Norte. Súbele la bocina.

Las 6:28 PM, claro que sí, seguimos a través de la mejor estación, La Sabrosita, ándele, en el 106.7 en FM de su radio. Un saludito ahí para el profe Pedro, ándele, para el profe Pedro Hernández, ¿verdad? Saluditos. Dice que es viernes social y toda la cosa, y el cuerpo lo sabe, ¿verdad, mi amigo? Sí. Ya se están preparando para la reunión. Es la rondalla romántica de Musquis, ¿verdad, mi amigo?

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2: Vamos a continuar a través de la mejor estación, claro, la mejor estación, La Sabrosita. Estamos en su programa de Frontera Norte. 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Saluditos a la gente que está por allá, allá en Llantas Nuevas Los Fundadores. Ahí el buen amigo Ricardo Suárez Lozano y su atento personal. Saluditos acá en la Refaccionaria Santa Rosa, claro que sí. Ándele, ahí a todo el personal, y ahí a su propietario también, el señor Juan Guillermo, ¿verdad? Saluditos. Oiga, a las 6:35 p.m. ya con 35 minutos. A ver, ¿con qué seguimos? Vámonos, tenemos más saludos, claro que sí. Ah, para la rondalla romántica de Musquis, que por ahí nos está acompañando, el profe Pedro y todos sus integrantes, ¿verdad? Ándele, mis amigos, ya está el saludito para ustedes en esta tardecita de viernes. Viernes social, ¿verdad? Viernes 31 de julio, las 6:35 p.m, 35 minutos. A ver, ¿qué tengo por acá? Ah, claro que sí, el saludito. El saludito se va también para el buen amigo Sergio Armas también, que por aquí ahí nos está acompañando, ¿verdad? En la calle, en la que me dijo, Colonia Santa Rosa. Así es, mi amigo. Bueno, saluditos para Sergio Armas, para José Cedillo y para Carlos Matúa, que por ahí nos acompañan en la Colonia Santa Rosa. Acá mi amigo también, el Tijuano también, por allá en el barrio El Alto, el tremendo Tijuano, hoy el Tabasco también por acá en su taller mecánico. Saluditos, mi amigo. Bueno, nosotros seguimos con más a través de La Sabrosita en el 106.7 en FM de tu radio. Acompáñanos. El programa de corridos de lunes a viernes de 6 a 7 de la tarde.

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1: Para el buen amigo Martín Quintana, ándele, ándele, mi amigo. Dice, aquí estoy vendiendo flores aquí enfrente de la Guadalajara. Ándele para que le vayan a comprar. Por favor, apóyenlo, apoyen a este muchacho. Bien trabajador, mi amigo Martín Quintana. Un saludo para los juniors, para Lupita y para Martín, ¿verdad? Ándele, saluditos. Ya son las 6 de la tarde con 41 minutos. Pues seguimos a través de la mejor estación, La Sabrosita. 19 minutos ya para las 7. Por ahí viene ya la gente de Coahuila hoy. Ya andan preparando toda la información para todos ustedes. Entonces, póngase al pendiente de la mejor información solamente a través de la mejor estación. Solamente a través de La Sabrosita en el 106.7 en FM de tu radio.

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Es la hora, es la mera hora de la ordeña por allá en los ejidos, por allá en los ranchos, ¿verdad? Ándele. Por eso se soltaron las cabras, ¿verdad? Saluditos a toda la gente que nos acompaña por allá, saluditos allá en el nacimiento, por acá en el ejido Morelos, acá en ejido Nogalitos, acá en la Pray también, saludos acá en la Ciénega, ándele a toda la gente que nos acompaña a través de la mejor estación, La Sabrosita, allá en Rancho Cuatro Vientos, por acá en Rancho Viejo, en Rancho Nuevo, ejido Santa María. Claro que sí, la mejor música, los mejores corridos, los corridos más pesados solamente a través de La Sabrosita. Ahí para Sergio Armas, José Cedillo, el tremendo Carlos Matúa, Colonia Santa Rosa, por ahí nos están acompañando, mil gracias. 13 minutos y nos vamos, 13 minutos y llega la gente de Coahuila hoy, 13 minutos para las 7.

Solamente 9 minutos ya para las 7 de la tarde. Un saludo para ahí para el buen amigo en la villa de Palau, Coahuila. A el buen amigo Neto Espino, a Pepe Toño y a todos los chilucos del barrio, ¿verdad? Saluditos. Ahí a su mamá, doña Benita, ¿verdad? Sí. Bueno, pues saluditos. Ándele, muy buenas tardes. Vámonos, tenemos más corridos en La Sabrosita. 9 minutos ya para las 7 de la tarde.

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1: Hermano del Mencho se declara culpable por narcotráfico en Estados Unidos. Rescatan adolescente por quedar atrapado en el Cerro de las Noas, esto en Torreón. Aumentan los suicidios en Coahuila. Continuarán altas temperaturas. Este fin de semana ingresará un sistema frontal en la región norte. Llevarán Festival Internacional del Folklore en Musquis.
0: Continuamos. 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
1: Hola, ¿qué tal? Muy buenas tardes. Les saludo con muchísimo gusto en esta tarde de viernes, inicio de fin de semana. Estamos en día último, es 31 de julio del 2026. Estamos por iniciar el mes de agosto. Les saludo en nombre de mi compañera Gabriela Pérez Ojeda. Les saluda Alejandro Russell. Estamos transmitiendo completamente en vivo desde esta ciudad capital, Saltillo. Desde la torre del Hotel Fiesta Mexicana. Les saludamos a usted que nos sintoniza a través de las estaciones de radio concesionadas en todo el estado de Coahuila, usted que nos sintoniza en el 106.7 XHPQ de FM, usted que nos escucha allá en la franja fronteriza Estados Unidos, Eagle Pass, sur de Texas, Piedras Negras, en el 106.3, allá en los cinco manantiales, a través de la Traviesa en Zaragoza, en el 97.3 de FM, en esta ciudad capital Saltillo en el 102.5 de FM, en Ciudad Torreón, en la comarca lagunera, en el 97.5, en Nueva Rosita y Sabinas, en la región carbonífera, en el 105.1 de FM, Vive FM XHYJ, en el estado de Nuevo León, en Ciudad Anáhuac, a través de la Traviesa de Anáhuac, en el 95.3. Estamos también en Amazon Music, a través de Alexa, en la Sabrosita FM, el teléfono en el estudio 6160507, el centro de mensajes también ya se encuentra activado en este espacio informativo de noticias. Ya nuestros compañeros radioperiodistas llegan a este estudio de noticias con toda la información que recabaron durante esta jornada de viernes. Bienvenidas y bienvenidos. Tenemos en el factor Mercurio 35 grados centígrados es la temperatura. En este momento está ya la cuesta de sol. Más adelante, bueno, le vamos a presentar el pronóstico del tiempo. Bien, pues comenzamos con información de carácter internacional. En información internacional, fíjese que el hermano del Mencho, bueno, este se declaró culpable por narcotráfico en Estados Unidos. Antonio Ceguera Cervantes, conocido como Tony Montana y hermano de Nemesio Ceguera Cervantes, alias el Mencho, se declaró culpable la noche de este jueves ante la Corte de Estados Unidos por delitos relacionados con narcotráfico internacional y así como el uso de armas de fuego. Esto se dio por parte del Departamento de Justicia estadounidense. De acuerdo con las autoridades, el mexicano de 67 años se declaró culpable de haber participado en una conspiración para distribuir narcóticos, esto conocidos como la metanfetamina, en Estados Unidos. Y bueno, pues hoy estas acusaciones toman a favor, ya que, bueno, pues se declara como culpable y un testigo protegido para el gobierno norteamericano. Es información de carácter internacional. De lo internacional pasamos a la pauta nacional, donde, bueno, la presidenta Claudia Sheinbaum recibirá a la CENTE este 13 de agosto en la capital del país, donde la presidenta buscará restablecer el diálogo con los maestros disidentes. La presidenta Claudia Sheinbaum se comprometió con la secretaria general de la sección 22 de la Coordinación Nacional de Trabajadores de la Educación, el CENTE, Jenny Pérez, a recibirlos en Palacio Nacional el próximo 13 de agosto. Esto con la finalidad de restablecer el diálogo con los maestros disidentes. Antes de arribar a su primer evento en su gira de fin de semana por el estado oaxaqueño, una comisión de profesores la esperó y le entregó un oficio, en el cual la mandataria hizo una pausa en su camino y bajó la ventana para escuchar a los maestros disidentes de la CENTE. Se espera que estas negociaciones, bueno, lleguen a buenos términos para la sección sindical. 19:07 p.m. en la capital, en la franja fronteriza, son las 20:08 p.m. Bueno, repito, el teléfono en el estudio, 864-616-0507, el centro de mensajes también, estamos a través de Facebook como Coahuila Hoy, para que usted nos haga llegar sus denuncias ciudadanas. Y bueno, pues ya también está aquí nuestro productor Alfredo Duarte, también en controles con toda la información. Continuamos con más noticias. Bueno, fíjese que en el estado de Coahuila hoy llegó en su valor máximo, casi en todo la entidad, 35-40 grados centígrados. Más adelante le presentaremos el pronóstico del tiempo. Hay información también por parte del estado en relación, pues, al ingreso de un sistema frontal, esto para el fin de semana, donde, bueno, precisamente platicamos con el director de Protección Civil, esto en la ciudad de Sabinas, donde él, pues, da a conocer que sí, se esperan cambios en la temperatura, cambios que se podrían considerar como atípicos, esto derivado de que, bueno, pues un canal de baja presión ingresa por el norte del estado, esto más que nada Piedras Negras, Ciudad Acuña, Cinco Manantiales, donde se espera este remanente del sistema frontal, aunque en algunas partes también de Estados Unidos esto ya se está dejando sentir con algunos fuertes vientos y sobre todo además con algunas lluvias. Toda esta información se la vamos a estar presentando después de la pausa comercial, cuando son en este momento las 19:07 p.m. Continuamos con información después de la pausa, ya regresamos.
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2: ¿Qué hace que una persona se sienta realmente satisfecha con su vida? La respuesta no es tan simple como parece. No depende solo del ingreso ni del éxito profesional. Aunque cada quien entiende la felicidad de manera distinta, en general tiene que ver con algo mucho más profundo. Hace unos días el INEGI presentó la Encuesta Nacional de Bienestar Autorreportado y el resultado es congruente con otros indicadores. Coahuila obtuvo la calificación más alta del país en satisfacción con la vida. No significa que no existan retos, pero sí habla de una percepción positiva, de un entorno que, con todo y sus imperfecciones, permite a muchas personas tener confianza en el presente y en el futuro. Estamos habituados a medir el desarrollo únicamente con cifras de crecimiento, pero una sociedad no se siente mejor solo porque su economía crece, sino porque puede vivir con certeza y tranquilidad. Cuando las reglas se respetan y prevalece el Estado de Derecho, las personas se atreven a invertir, emprender, formar patrimonio y hacer planes de largo plazo. También influye el tejido social, las familias, las comunidades, las empresas y las organizaciones civiles. El bienestar nunca es producto de un solo actor. Es una construcción colectiva. La verdadera tarea consiste en lograr que ese bienestar alcance a más personas, fortalezca la inclusión y amplíe las oportunidades para quienes aún esperan formar parte de esa realidad. Las sociedades más prósperas no siempre son las más felices, pero las sociedades más felices siempre son aquellas que tienen sus necesidades básicas resueltas, gozan de un sentido de pertenencia en la comunidad, sueñan y luchan por esos sueños, trabajan más por un ideal que por un sueldo, cuentan con lazos familiares sólidos y tienen un futuro por el cual luchar. Aquí, en nuestra tierra, La mayor riqueza no está en los balances financieros ni en las cuentas bancarias. Está en la libertad, la seguridad y el carácter de nuestra gente. Te saluda tu amigo Enrique Martínez. Que tengas un excelente día.

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Ser o usted información del pronóstico del tiempo. En este momento en la ciudad capital Saltillo tenemos una temperatura de 30 grados centígrados. El factor mercurio en su posición mínima estará alcanzando los 17 grados centígrados. Se mantiene un cielo medio nublado con un 60% de probabilidades de lluvia, viento que sopla entre los 18 a 38 kilómetros por hora. Para Torreón, en la comarca lagunera, el cielo despejado, la máxima estará alcanzando los 39 grados, mínima de 24. No existen probabilidades de lluvia para la comarca lagunera. En Monclova se espera una máxima de los 38, mínima de 25. No existen probabilidades de lluvia en este momento para la ciudad de Monclova. Sin embargo, el factor mercurio también para el día de mañana estaría alcanzando los 40 grados centígrados. Para Amunskis, en la región carbonífera, se estima los 40 grados, mínima de 25 para este sábado. No existen las probabilidades de lluvia. Para Piedras Negras, la franja fronteriza, la máxima estará alcanzando los 41 grados centígrados, mínima de 28, un cielo despejado. Para los 5 manantiales, esperan los 39 grados centígrados en su valor máximo. Como mínimo, estará alcanzando los 26, con cielo despejado y 0% de probabilidades de lluvia.

Gracias por continuar en sus noticieros Coahuila. Hoy en este momento son las 19 horas con 19 minutos, 7 de la tarde con 19 minutos allá en la franja fronteriza y el sur de Texas. En este momento son las 20 horas con 19 minutos. Estamos de regreso con usted. Gracias por estarnos acompañando en esta segunda emisión de su espacio informativo de noticias. Bueno, le platicábamos que allá precisamente en la comarca lagunera, bueno, rescatan a dos adolescentes, esto tras quedar atrapados en el Cerro de las Noas. Una intensa movilización de cuerpos de emergencia se registró la mañana de este jueves en el Cerro de las Noas, esto en Torreón, luego de que dos adolescentes solicitaran ayuda a los cuerpos de emergencias, esto ya que quedaron atrapados en la parte más alta del Cerro de las Noas y estos ya no pudieron descender por sus propios medios. Laura Pulido tiene la información.

Bueno, es la información que nos presenta nuestra compañera Laura Pulido. Como le comento usted, esto, bueno, fue un hecho que se suscitó precisamente en el Cerro de las Noas, cuando los elementos de emergencias se trasladaron a la parte alta de este cerro, encontraron a los dos adolescentes. Estos fueron rescatados sin presentar lesiones de gravedad. Una vez que descendieron, el personal de emergencia verificó que estos se encontraran a salvo. Finalmente, estos se trasladaron para ser atendidos hacia la Cruz Roja, allí en la comarca lagunera.

0: de emergencia se registró la mañana de este viernes en el Cerro de las Noas, en Torreón, luego de que dos adolescentes solicitaran ayuda al quedar atrapadas en la parte alta del cerro y al no poder descender por sus propios medios. Al lugar acudieron elementos de bomberos, protección civil y policía municipal, quienes realizaron el ascenso a pie para ubicar a los jóvenes y ponerlas a salvo. Mientras tanto, paramédicos de la Cruz Roja permanecieron al pie del cerro preparados para brindar atención médica en caso de ser necesario. Después de varios minutos, las adolescentes fueron rescatadas sin presentar lesiones de gravedad y una vez descendieron, el personal de emergencia verificó que ambas se encontraran fuera de peligro. Finalmente, las menores rechazaron la atención médica ofrecida por la Cruz Roja y se retiraron del lugar por sus propios medios, por lo cual el incidente concluyó sin personas lesionadas. Ante esta situación, Protección Civil exhorta a quienes visiten cualquier cerro a tomar precauciones, evitar rutas de riesgo y no sobreestimar sus capacidades físicas, además de reportar cualquier emergencia de inmediato al 911. Informó para Coahuila Hoy, Laura Pulido.
1: Bueno, pues ahí escucha usted la información. En más noticias, fíjese que hoy se llevó a cabo un evento muy importante, precisamente.

0: Bueno, pues estuvo la licenciada Boreque Martínez, esto a través de la ANGE que significa la Asociación Mexicana de Mujeres Empresarias, en donde se llevó a cabo la primera asamblea en la región carbonífera. Esta asamblea tuvo el lema de Mujeres que Impulsan la Región. El encuentro reunió empresarias de los municipios de Musquis, Rosita y Sabinas, quienes compartieron experiencias y proyectos, así como estrategias para fortalecer el papel de la mujer en el ámbito empresarial y comunitario. Escuchemos la información. Este viernes se llevó a cabo en la región carbonífera la asamblea de la Asociación Mexicana de Mujeres Empresarias, AC, evento que fue presidido por la licenciada Boreque Martínez, en el cual también estuvo presente la licenciada Marta Gaona, vicepresidenta nacional ejecutiva del AMGE. Ante esto, la licenciada Boreque Martínez dio la siguiente entrevista respecto a la AMGE.
1: Pues muy contentas porque la asociación crece en el estado de Coahuila y pues más orgullosa me siento porque este año somos sede de el evento más importante de la asociación, que es la Cumbre Nacional, que se llevará a cabo este año del 7 de octubre al 11 de octubre en Saltillo, Coahuila. Bueno, pues hay muchas actividades que vamos a estar realizando. El 7 de octubre pues obviamente iniciamos con un rompehielo. El 8 y 9 tendremos nuestras actividades académicas, de conferencistas que nos van a venir a dar sus pláticas, sus enseñanzas, paneles, talleres y bueno, mucha convivencia, mucho networking, porque creemos que esa es la manera de poder hacer esos intercambios comerciales a los que tanto pues anhelamos para crecer nuestros negocios y nuestros emprendimientos. Bueno, pues yo creo que seguir habiendo espacios dentro de la formalidad para las mujeres es muy importante y creo que una asociación como la ANGE, la Asociación Mexicana de Mujeres Jefas de Empresa, pues es una gran plataforma para que esto se lleve a cabo. Somos una asociación de más de 60 años, estamos ya constituidas a nivel nacional, con más de 30 representaciones a nivel nacional, y nuestra presidenta Sonia Garza, pues es una mujer bastante activa, y estamos abriendo ya las representaciones en otras partes del mundo, como España, como Argentina, como Colombia, como Chile, y bueno, como Canadá, como Francia, muchos otros países donde estamos ya con presencia. Importante que eso también nos ayuda para que esas personas vengan a la cumbre, que puedan asistir a la cumbre y se haga más enriquecedor el intercambio y todo lo que la plática, el networking que podamos hacer México con otros países. Bueno, pues sabemos que cuando una mujer emprende, pues siempre es para ayudar a una familia. Y las mujeres hoy generamos riqueza, hoy hacemos parte de la economía, muy importante la economía de nuestras comunidades y también de nuestros países. Pero muchas de estas mujeres no están en la formalidad. Lo que nosotros queremos hacer es capacitarlas y poderlas llevar por medio de mentorías y bueno, acompañamiento para que puedan ingresar a esta área y estén puedan también ellas tener más beneficios estando en la formalidad, como créditos, como prestaciones de muchos tipos, más seguridad social también para sus empleados. Y bueno, que sepan que en esta asociación somos una gran plataforma, una gran comunidad para que ellas puedan crecer y bueno, se encuentren con otras mujeres que también están en la misma situación que ellas, que no están solas y que juntas podemos ir caminando el camino hacia el éxito.
0: Por su parte, la vicepresidenta de la ANGE, Marta Gaona, también habló al respecto de esta importante asociación civil.
2: Y en menos de 2 meses se va a abrir la representación de Piedras Negras, Acuña y Torreón. Mira, el liderazgo ya existe aquí de las mujeres empresarias, pero la asociación busca la unión y la fuerza de estas mujeres empresarias, porque representa que más mujeres puedan unirse al emprendimiento femenino y generen mayor economía. Representa comunidad, representa sororidad, representa que las mujeres puedan ser, impulsar a otras.
0: Bueno, eso en información de la región carbonífera. Son en este momento las 19:29 en la capital del estado, Ciudad Saltillo.

0: También fíjese de que van en aumento los casos de suicidios. Los especialistas llaman a reforzar la atención en salud mental. En tan solo lo que va de este 2026, Coahuila mantiene una tendencia de suicidios que, bueno, pues ya se están tomando cartas en el asunto. Ante esto, especialistas señalan que entre los principales factores de riesgo, pues se encuentra lo que es la depresión, la ansiedad, así como también problemas familiares, económicos, entre muchos otros. Esta información es de nuestra compañera Julieta Deraz.
1: En lo que va del 2026, Coahuila mantiene una tendencia preocupante en materia de salud mental, con un incremento en las atenciones por ideación suicida y diversos casos de suicidio registrados en distintas regiones del estado. Especialistas señalan que entre los principales factores de riesgo se encuentra la depresión, la ansiedad, el consumo de sustancias, problemas familiares, económicos y el aislamiento social.
2: Registrado en este último año 2026 un incremento del 45% en los suicidios consumados. Hay una tasa de cada 100.000 habitantes que ha aumentado de ser un 3.7% en el 2017 al 2026, ya tenemos una tasa del 6.4 por cada 100.000 habitantes. Aquí en la comarca lagunera tenemos suicidios que ya se han consumado y que se ha incrementado en gran medida, sobre todo en el género de los hombres, en donde más de 350 personas lo han intentado, se han autolesionado, pero no se ha consumado el suicidio. Necesitamos trabajar en todas las áreas y estar trabajando de una manera multidisciplinaria, desde el ámbito educativo, escolar, laboral, sector privado, empresarial, gubernamental, en el que podamos todos juntos y todas poder participar en políticas públicas que puedan apoyar para la prevención del suicidio, para darle sí a la vida y poder contrarrestar esos factores que precipitan la conducta suicida, esos factores que están predisponentes dentro de una historia clínica, duelos, pérdidas, enfermedad, situaciones.
1: Las autoridades recomiendan tomar en serio cualquier señal de alerta, como cambios bruscos de actitud, y buscar ayuda profesional de inmediato. También exhortaron a familiares y amigos a escuchar sin juzgar y acompañar a quienes atraviesan una crisis emocional, recordando que la prevención y la atención oportuna pueden salvar vidas, informó para Coahuila Hoy Julieta Deraz.
0: 19 horas 32 minutos en la capital del estado, Ciudad Saltillo. En más información, precisamente en la comarca lagunera, la policía municipal detuvo un hombre, esto por robo a comercio. Elementos de la Corporación de Seguridad Pública Municipal detuvieron a Ramiro N., de 48 años de edad, esto por el delito de robo a comercio en la ciudad de Torreón.
1: Elementos de la Dirección de Seguridad Pública Municipal detuvieron a Ramiro Eduardo N., de 48 años, por su probable responsabilidad en el delito de robo a comercio. Los hechos ocurrieron alrededor de las 15:36 horas del 30 de julio, cuando, durante un recorrido de vigilancia, elementos de la corporación recibieron un reporte de la sala de radio para trasladarse a una tienda de autoservicio ubicada sobre la intersección del Boulevard Diagonal Las Fuentes y Calle Sicomoros en la colonia campestre La Rosita, donde se reportaba a una persona que intentó sustraer mercancía sin realizar el pago correspondiente. Al arribar al establecimiento, los oficiales hicieron contacto con el personal de seguridad de la tienda, quienes señalaron a Ramiro Eduardo N. como el probable responsable del delito, por lo que fue detenido e informado de sus derechos para posteriormente ser puesto a disposición del agente del Ministerio Público, autoridad que determinará su situación legal. Como parte del aseguramiento, fueron recuperados un envase de salsa de tomate y un queso menonita, informó para Coahuila Hoy Julieta Deraz.
0: 19 horas 7 de la tarde 33 minutos en la franja fronteriza Piedras Negras y Golpaz, 20 horas con 33 minutos. Fíjese que en información de esta ciudad capital Saltillo, el alcalde Javier Díaz González, bueno, informó que el servicio de agua potable pues quedará reabastecido, restablecido entre el fin de semana, sábado y domingo, esto luego de una reparación de una tubería del acuífero sur, cuya ruptura afectó inicialmente a 106 colonias. El edil señaló que por la noche de este viernes únicamente permanecerán con afectaciones 6 y 7 colonias, pero el servicio se irá restableciendo de forma paulatina.
3: El alcalde de Saltillo, Javier Díaz González, informó que el suministro de agua potable quedará completamente restablecido entre el sábado y el domingo, luego de la reparación de una tubería principal del acuífero sur que se reventó y afectó el abastecimiento en más de un centenar de colonias. El edil explicó que la ruptura ocurrió en una línea de conducción que transporta más de 150 litros por segundo, por lo que el impacto alcanzó inicialmente a 106 colonias de la ciudad. Detalló que gracias a los trabajos realizados, la afectación disminuyó considerablemente y para la noche de este viernes únicamente permanecerán con interrupciones en el servicio entre 6 y 7 colonias, ubicadas principalmente al sur poniente de Saltillo.
4: Y, como ustedes saben, se tuvo ahí, se reventó un tubo de del acuífero sur, ¿verdad?, que viene y abastece a gran parte de la ciudad, donde fueron afectadas alrededor de 106 colonias. Al día de hoy amanecimos ya nada más con una afectación mucho menor y el día de hoy en la noche vamos a tener afectación en 6 colonias, nada más, 6-7 colonias vamos a tener afectación al finalizar el día de hoy viernes, pero la instrucción es que entre el sábado y el domingo podamos regularizar y normalizar el servicio. Es una tubería que viene desde el sur y que trae más de 150 litros por segundo, por lo cual afecta un gran porcentaje de población de nuestro municipio. Ustedes saben que ya en diferentes ocasiones hemos tenido este tipo de incidentes donde se revienta la tubería, en algunos casos por la presión del agua y porque la tubería era muy antigua, pero en otros casos también ahora con la ampliación de la carretera, pues desgraciadamente la maquinaria ha perforado la tubería y se ha realizado ese tipo de incidente, pero aquí lo más importante es poder normalizar y regularizar el servicio lo más pronto posible, lo cual, como lo repito, al día de hoy en la noche serán unas 6 colonias que tendrán afectación, la gran mayoría de ellas al sur poniente de Saltillo, y en el transcurso del fin de semana, entre sábado y domingo, estará regularizado al 100% el abastecimiento de agua a la ciudad.
0: Bueno, pasamos de la ciudad capital a Piedras Negras, donde, bueno, allá la Fiscalía judicializa cinco casos, escuche usted bien, de abuso sexual durante el mes de julio, esto en Piedras Negras. La mayoría de las víctimas son menores entre 12 y 14 años. Todas las carpetas ya fueron turnadas ante un juez. La información nos la tiene nuestro compañero Miguel Magaña en la franja fronteriza.
5: La Fiscalía General del Estado informó que durante el mes de julio se iniciaron 5 carpetas de investigación por abuso sexual, todas ellas ya judicializadas. El coordinador de Ministerios Públicos, Rogelio Gómez Rodríguez, explicó que las víctimas reciben atención psicológica y medidas desde el inicio de la investigación mientras el Ministerio Público integra las pruebas correspondientes.
6: Sí, bueno, estadísticamente en el área de lo que es en el empoderamiento, los agentes del Ministerio Público estadísticamente están reportando ahorita el ingreso en el mes de julio, lo que son 5 carpetas de investigación, iniciadas al menos por lo que es el delito de abuso sexual, ¿verdad?, sin perjuicio de algunos otros delitos como violencia familiar, entre otros. Sin embargo, de este delito de abuso sexual, pues bueno, se acaba de destacar que el protocolo que lleva a cabo por parte de los agentes del Ministerio Público es canalizar inmediatamente a la víctima al área de atención psicológica, así como al área de atención médica, y continuar con datos de prueba dentro de la carpeta de investigación, pues para el esclarecimiento de los hechos. Al menos de estos 5 que se reportan, todos ya han sido judicializados, ya están en conocimiento también del juez, para efectos pues de darle seguimiento a lo que es el proceso penal.
7: Es casi un mismo promedio.
6: Sí, es un promedio, estadísticamente es el mismo promedio, no ha aumentado este tipo de delitos.
8: ¿Las víctimas son mayores o menores?
6: Bueno, principalmente son reportes que se generan sobre personas menores de edad. Esto es entre lo que son los 12 y 14 años.
5: Para Coahuila Hoy, Miguel Magaña.
0: En ese mismo tenor de ideas, bueno, fíjese que la Fiscalía investiga una muerte de un hombre localizado en una colonia allá en la franja fronteriza en Piedras Negras, esto en la colonia Berta de Peña, un hecho que ocurrió durante la mañana y esto es investigado por las autoridades ministeriales. El coordinador de Ministerios Públicos, Rogelio Gómez Rodríguez, informó que los elementos de la Agencia de Investigación Criminal acudieron al lugar tras recibir la confirmación de localización de el cuerpo de un hombre. La información es de nuestro compañero Miguel Magaña.
5: La Fiscalía General del Estado investiga el fallecimiento de un hombre localizado la mañana de este día en la colonia Berta B. de Peña. El coordinador de Ministerios Públicos, Rogelio Gómez Rodríguez, informó que elementos de la Agencia de Investigación Criminal y Servicios Periciales acudieron al lugar para realizar las diligencias correspondientes y trasladar el cuerpo al servicio médico forense.
6: Sí, bueno, el día de hoy por la mañana se toma conocimiento por elementos de la Agencia de Investigación Criminal sobre el reporte generado, derivado del hallazgo de una persona del sexo masculino sin vida, en el cual estos hechos registrados, pues, en la colonia Berta B. de Peña. Los agentes de investigación criminal se constituyeron en un lugar en donde dan cuenta de una persona que se encontraba en este caso sin vida, una persona del sexo masculino. En el lugar también se allegaron personal de servicios periciales para el procesamiento del lugar y levantamiento del cuerpo y trasladarlo al servicio médico forense, en donde se determinarán las causas de muerte. No se advierten lo que son signos de violencia. Es una persona que se reporta por suicidio, ahorcada ahí en el lugar de los hechos. Esta persona, si bien no ha sido reclamada por familiares, se portaba una identificación, la cual coincide con las características del hoyo.
5: Para Coahuila Hoy, Miguel Magaña.
0: 19:41 en el tiempo del centro de la República Mexicana. Continuamos con más información. Bueno, de Piedras Negras nos vamos hasta la región carbonífera. Fíjese que la Coordinación de Cultura invita al Festival Internacional del Folclor en Musquis este sábado, 1 de agosto. Bueno, se realizará precisamente en la explanada de la plaza principal de Melchor Musquis. Pues bueno, un Festival Internacional del Folclor, un evento que reunirá artistas de talla internacional. El coordinador regional de la cultura en la cuenca carbonífera, el profesor Ramiro Flores Morales, dio a conocer que este evento se lleva a cabo en conjunto con el municipio de Musquis y el gobierno del estado. Participarán los países de México, Colombia, Chile y Argentina. Escuchemos la información.
8: Existe una asociación de danzas folclóricas que se llama FUNICOT, y en esta ocasión México es sede del segundo festival. ¿Y quiénes van a venir? Viene Chile, viene Argentina, Colombia y México. ¿Sí? Van a llegar aquí este sábado. Este próximo sábado, el día primero, estarán aquí en Sabinas, aquí arriba, nos hacen una visita aquí al museo, los voy a llevar a la plaza, al ángel, a que cuando se tomen fotos todos ellos, pero ellos van a ser anfitriones del municipio de Musquis. Pueblo Mágico. Allá van a participar el sábado, ¿sí? Y el sábado van a estar allá en Melchor Musquis a las 7 con ese festival internacional. De ahí se van a presentar en la plaza principal a las 7 de la noche. Después, al otro día, salen rumbo a Arteaga, Coahuila, Pueblo Mágico, Todo esto es apoyado por el gobierno del estado a través de la Secretaría de Cultura, quien les está proporcionando el camión. El camión Musquis, pero el municipio de Musquis proporciona la estancia de ellos allá. Y luego en Arteaga vienen por ellos de, creo que de Guanajuato. Sí, de Guanajuato, y luego regresan a Querétaro y de ahí ya se termina el festival.
0: Bueno, es la información que dio a conocer el coordinador regional de cultura, el profesor Ramiro Flores Morales. En más información, en la región carbonífera continuarán las altas temperaturas. Esto lo dio a conocer Sebastián Jaime Arellano, director de Protección Civil en Sabinas, en el cual señaló que, bueno, ante esta temporada de canícula se han registrado algunos casos de golpes de calor. Sin embargo, el número de emergencia resaltó 861-612-3535 en caso de presentar algún golpe de calor. Escuchemos la información.
9: Licenciado Sebastián Jaime Arellano, licenciado, pues bueno, ¿cuál es el pronóstico para estos días que restan de esta semana?
10: Bueno, mira, para estos días, que es el día de hoy, mañana y pasado mañana, son 3 días que les podemos informar acerca de las condiciones climatológicas que se pueden estar presentando única y solamente. Bueno, pues aquí nosotros, como Protección Civil, nos ocupamos de lo que es el municipio de Sabinas, Coahuila. En Sabinas, Coahuila, las temperaturas altas van a seguir continuando. Estamos hablando de 38, 39 grados con 40. El día de hoy vamos a tener 39 grados como máxima, sensación de 40, 41. Para mañana vamos a tener 38 grados como máxima, con sensación de 40. Para lo que es pasado mañana vamos a tener una temperatura de 39 con una sensación de 40, 41. Se va a estar presentando lo que es los rayos ultravioletas en una manera extrema, o sea, toda su capacidad a partir de estos 3 días que acabo de mencionar, a partir de las 10 de la mañana a 4 de la tarde.
9: Sí.
10: Se les da una recomendación a todos los ciudadanos que cuiden mucho de sus adultos mayores, sus niños, que no estén jugando prolongadamente durante este horario, a todas las personas que trabajan al aire libre, pues protegerse, mantenerse hidratados, usar gorros, usar camisas de manga larga para evitar quemaduras, y cualquier persona que se sienta mal con un golpe de calor, el cual es muy peligroso, la recomendación es aprenderse el número 861-612-3535.
0: 19:07 p.m. Bien, en este momento pues ya se oculta el sol. Tenemos en este momento ya pues en la ciudad capital los 32 grados centígrados en esta jornada de viernes, ya pues prácticamente fin de semana. Ya está desde el otro punto de esta ciudad capital, Saltillo, pues nuestro compañero Ricardo Versosa, ya con toda la información, lo que aconteció en esta jornada. Ricardo, buenas tardes, te escuchamos.
11: Desde la región sureste, a través de Coahuila Hoy, le saludamos y le llevamos la siguiente información. Un joven de 23 años perdió la vida la mañana de este viernes luego de sufrir un accidente sobre el bulevar Luis Donaldo Colosio a la altura de la calle Efraín Siller antes del cruce con el bulevar Eulalio Gutiérrez al norte de Saltillo. De acuerdo con las primeras investigaciones, el conductor de una motocicleta marca Dynamo perdió el control de la unidad al tomar una curva, se impactó contra el camellón central y posteriormente se estrelló contra un poste de alumbrado público, lo que le provocó lesiones mortales. Paramédicos de la Cruz Roja acudieron al sitio, pero únicamente confirmaron que el motociclista ya no contaba con signos vitales. La víctima fue identificada como José Miguel Sánchez, originario de Isla Mujeres, Quintana Roo. Elementos de la Fiscalía General del Estado trasladaron el cuerpo al servicio médico forense. En otras noticias, le comento que Francisco, de 29 años, fue localizado sin vida la mañana de este viernes al interior de su domicilio, ubicado en la calle de Las Rosas, en la colonia Valle de San Antonio. De acuerdo con los primeros reportes, su hermano intentó reanimarlo mientras llegaban los cuerpos de emergencia. Sin embargo, paramédicos de la Cruz Roja confirmaron que ya no contaba con signos vitales. De manera preliminar, trascendió que el hombre presuntamente consumía drogas y enfrentaba problemas con su pareja sentimental, circunstancias que forman parte de las líneas de investigación de las autoridades. Elementos de la Policía Municipal resguardaron el área mientras personal de la Fiscalía General del Estado realizó las diligencias correspondientes. Posteriormente, el cuerpo fue trasladado al Servicio Médico Forense. En otra información, le comento que una mujer vivió momentos de angustia a la mañana de este viernes luego de que el triciclo donde vendía tacos se incendiara a causa de una fuga de gas en el cruce de las calles José María Morelos y de la Fuente en la zona centro de Ramos Arizpe. Testigos utilizaron extintores para sofocar las llamas antes de la llegada de los elementos de bomberos, quienes terminaron de controlar la emergencia. La comerciante no sufrió lesiones, aunque presentó una crisis nerviosa al observar su puesto envuelto en fuego. En información meteorológica, actualmente tenemos 28 grados en la temperatura. Para este fin de semana en la región sureste se espera un ambiente agradable por las mañanas y noches, con ambiente templado y temperaturas mínimas de 18 grados, mientras que por las tardes alcanzaremos temperaturas máximas en los 32 grados y aumento en la probabilidad de lluvias, especialmente el domingo, que es cuando se prevén tormentas eléctricas aisladas en algunos sectores durante la tarde y noche. Se recomienda llevar paraguas o impermeables si tiene actividades al aire libre el domingo. Hasta aquí el reporte de la región sureste a través de Coahuila Hoy. Sigue en sintonía para mantenerse.
0: Gracias, Ricardo, por toda la información. Fíjese pues todo lo que está aconteciendo. Se entera primero a través de sus noticieros Coahuila Hoy, también allá pues en la comarca lagunera está nuestra compañera Julieta Deraz, ya también pues con toda la información. Julieta, te escuchamos, muy buenas tardes.
12: Bien, por la Profeco, además de que se integró también Fonacot. Bueno, ¿cuál es la diferencia de estas ferias del regreso a clases? Es que está muy presente la Profeco, donde está haciendo diferentes estudios y además brinda herramientas a los padres de familia, tutores, abuelos o cualquier otra persona encargada de algún menor de edad que va a regresar a clases este 2026 y ciclo escolar 2027. Entonces, estas herramientas pues se dan a conocer durante estas ferias de regreso a clases. Además, se les da otro tipo de descuentos y promociones para todos aquellos papás que asistieron. También durante la feria del regreso a clases, la Secretaría de Educación estuvo otorgando totalmente gratis la duplicidad de algún tipo de documentación, como calificaciones, estos certificados donde se dice que ya terminó sus estudios, y también aquellas constancias para aquellos padres de familia que van a salir fuera de la ciudad y para aquellos que van a hacer trámites de visa y pasaporte mexicano. Bueno, para eso son estas ferias y por eso recalcó el delegado de la Profeco del estado de Coahuila a comparar precios en estas próximo mes que arranca. Esta feria arrancó oficialmente en Torreón el día de hoy, viernes 31 de julio, y continuará en diferentes partes del estado de Coahuila.
0: Gracias, compañera lisiada Julieta Deraz, allá desde la comarca lagunera. Y bueno, es que si usted compare precios en este regreso a clases, para que bueno, pues le rinda en el tema de útiles escolares. De hecho, estábamos checando esta nota que nos preguntaban en el auditorio. El precio de mochilas oscila, el más económico, de 800 a 1000 pesos, y eso súmele que si sí es la figura del personaje que está de moda en la actualidad. Pero bueno, gracias lisiada Julieta por la información. Ya está listo también allá en Piedras Negras nuestro compañero Miguel Magaña en información de la franja fronteriza. Miguel, buenas tardes, te escuchamos.
13: ¿Qué tal, Alejandro? Buenas tardes, te saludos del municipio de Piedras Negras. Y esta es la información más relevante. Incrementa la presencia de víboras en casas de Piedras Negras. Hoy por la mañana en la colonia San Anselmo fue retirada una víbora de un closet de una persona. Esta víbora ya estaba haciendo nido. Según los expertos, esta víbora estaba a punto de poner huevos. Afortunadamente fue localizada a tiempo, fue llevada por el Departamento de Protección Civil y Bomberos a un lugar donde estará segura. Esto sin duda alguna, pues tanto ayuda al animal como a la persona, ya que era una víbora cascabel, la cual podía haber picado o mordido a esta persona, y poner en riesgo su vida. Sin duda alguna, el trabajo que hace Protección Civil y Bomberos de Piedras Negras es de destacarse, ya que pueden tomar el control de esta situación muy rápido. Tú puedes marcar al 911 o al número de Protección Civil y Bomberos y de inmediato acuden a dar pronta solución a esta problemática. En otra información, déjame comentarte, Alejandro, que se esperan días bastante calurosos aquí en Piedras Negras, y es por ello que la Agencia de Investigación Criminal está realizando rondines. Ya lo platicábamos hace unos días, ahora lo van a intensificar más durante el fin de semana. Eso es por instrucciones del fiscal general del estado, Federico Fernández Montañez, el cual les ordenó a los elementos acudir a lugares donde la gente está laborando, lugares donde están obras al aire libre, para poder ayudar a las personas dándoles agua y sueros y así evitar algún tipo de deshidratación. En otra información, continúan las personas acercándose a la presidencia municipal. Van más de 600 personas, las cuales reclaman el seguro contra desastres naturales de las pasadas lluvias. Ya los encargados de hacer la revisión de los ajustadores ya se encuentran en la ciudad terminando parte del proceso para poder generar las órdenes de pago para las personas que resulten beneficiadas de este seguro. Puestos internacionales completamente llenos, tiempo de curso de 2 horas, el dólar a la compra 16 pesos con 20 centavos y a la venta en 17 pesos con 50 centavos. Saludo, Alejandro, que tengas un excelente fin de semana.
0: Gracias, Miguel, por tu información. Fíjese, 2 horas de cruce en los puentes internacionales. Tenga usted mucha paciencia. Y si va al otro lado, Estados Unidos, bueno, pues váyase muy, muy temprano, en eso de las 6:05 de la mañana, hora de la franja fronteriza, porque bueno, pues ahí escucha usted a nuestro compañero Miguel Magaña. Dos horas de tráfico internacional. En los 5 manantiales está listo también nuestro corresponsal, Francisco Olvera. Buenas tardes, Francisco, te escuchamos.
14: ¿Qué tal, Alejandro? Muy buenas tardes, te saludo con mucho gusto desde acá, desde la región de los 5 manantiales. Contigo saludo también, por supuesto, a toda nuestra audiencia. Te comento, Alejandro, que el día de hoy en el municipio de Nava, Coahuila, el alcalde Iván Ochoa Rodríguez encabezó una reunión de seguridad rodeado por alcaldes y representantes de los diferentes municipios de la región, así como también por autoridades de seguridad de los 3 órdenes de gobierno, autoridades federales, estatales y, por supuesto, municipales, estuvieron en esta reunión. Iván Ochoa se mostró muy contento de poder trabajar en equipo con todas las autoridades, el poder analizar, Alejandro, los planes o los resultados de lo que ya se ha hecho en el tiempo que ha pasado y, por supuesto, de seguir planeando estrategias para seguir blindando a la región en el futuro. Con estas acciones es que, bueno, se pretende que la seguridad de los 5 manantiales sea constante, que siga permaneciendo, y bueno, pues es importantísimo para esto que todas las autoridades trabajen en conjunto. Por eso es precisamente que se realizan estas reuniones regionales de seguridad, y bueno, pues hoy le tocó encabezar al municipio de Nava, Coahuila. Alejandro, te comento que en Zaragoza, esta tarde de viernes, se registró un accidente donde los cuerpos de emergencia se movilizaron luego de que una motocicleta resultara lesionada en un accidente vial. Los hechos ocurrieron en el cruce de las calles Juárez y Acuña, donde el conductor, por motivos desconocidos, bueno, pues terminó siendo impactado por una camioneta Ford Expedition de color negra, donde, bueno, pues el conductor de la motocicleta, por supuesto, que fue quien perdió en esta batalla, terminó tirado en la calle, hasta donde llegaron los elementos de Protección Civil y Bomberos, quienes lo atendieron de inmediato para después trasladarlo al hospital municipal, el hospital local aquí en Zaragoza, Coahuila, donde, bueno, pues esperaba que le dieran al conductor de esta motocicleta pues una mejor atención médica. Este accidente fue en el cruce de las calles Juárez y Acuña, donde aparente y extraoficialmente el conductor de la motocicleta llevaba vía libre. La camioneta de la que te menciono habría sido conducida por una mujer y bueno, pues ya la autoridad correspondiente, Alejandro, se encarga de realizar la investigación de este accidente. Alejandro, esta es la información que tenemos para ustedes, deseando que tengan una excelente tarde.
0: Gracias, Francisco. Ya del otro lado del estudio está ya nuestro compañero Israel, claro, con toda la información deportiva, lo que pasa en la jornada. Israel, buenas tardes, te escuchamos.
15: Hola, ¿qué tal? ¿Cómo están? Gusto en saludarlos. Y bueno, la selección mexicana sub-20, dirigida por Alex Diego, derrotó 4-0 a Guatemala en el estadio Cuauhtémoc de Puebla para cerrar la fase de grupos del campeonato sub-20 de la CONCACAF. Con 3 victorias en 3 partidos, 9 goles a favor y 0 en contra, con goles de Diego Ramírez, Hugo Camberos, Luis Gamboa y Nelson Cedillo, la selección amarró el liderato del grupo A y su pase a los cuartos de final. Un triunfo más en la siguiente ronda le asegurará el boleto al Mundial de la categoría 2027 y mantendrá vivas sus aspiraciones de clasificar a los Juegos Olímpicos de Los Ángeles 2028. En el fútbol internacional, debate global por la propuesta de privatización comercial de la FIFA. Esta propuesta del presidente Gianni Infantino de abrir una participación comercial e inversión privada en la Copa del Mundo ha generado una fuerte postura en confederaciones como la UEFA y la CONCACAF. Por su parte, la Federación Mexicana de Fútbol confirmó que analizará formalmente el proyecto comercial antes de fijar una postura definitiva. México continúa en lo más alto del medallero en las competencias caribeñas dentro de los Juegos Centroamericanos. La jornada estuvo encabezada por Osmar Olvera, quien obtuvo la medalla de oro en la prueba de trampolín de 1 metro dentro de los clavados. Además, la delegación sumó preseas en racquetbol, ciclismo de pista y tiro deportivo, afianzando su posición en la cima de la tabla general. Es todo en deportes, que tengan un excelente fin de semana. Hasta la...
0: Gracias, Israel, por la información deportiva. Ya nos vamos, son las 20 horas en el tiempo de la República Mexicana, 21 horas en la franja fronteriza. 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Soy Alejandro Roussel. Y bueno, nuestros compañeros radioperiodistas ya regresan a campo con toda la información que acontece. Mientras usted duerme, nosotros estaremos nuevamente este lunes con usted en la primera hora de lunes con toda la información de lo que aconteció el fin de semana mientras usted dormía. Agradecemos a Merco, gracias por habernos acompañado. Hasta la próxima.
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0: Señor, en tus poderosas manos deposito mis anhelos, mis sueños, cada instante de este día, mi existencia entera y cada proyecto que albergo en mi corazón. Te imploro que me proporcionas fortaleza en aquellos momentos de incertidumbre y que nunca me permitas sucumbir ante la tentación. Que sea tu amorosa luz la que ilumina siempre el camino que debo seguir. Bendíceme con tu sabiduría para tomar decisiones correctas y dale a mi espíritu la tranquilidad necesaria para afrontar los desafíos que se presenten. Asimismo, te pido que mi vida sea testimonio de tu amor y bondad para los demás, convirtiéndome en instrumento de tu paz y misericordia. Concede salud a mi cuerpo, armonía a mi mente y amor en mi corazón. En tus manos, Señor, coloco mi vida. En tu santo nombre. Amén.
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2: ¿Qué hace que una persona se sienta realmente satisfecha con su vida? La respuesta no es tan simple como parece. No depende solo del ingreso ni del éxito profesional.

Aunque cada quien entiende la felicidad de manera distinta, en general tiene que ver con algo mucho más profundo. Hace unos días el INEGI presentó la Encuesta Nacional de Bienestar Autorreportado y el resultado es congruente con otros indicadores. Coahuila obtuvo la calificación más alta del país en satisfacción con la vida. No significa que no existan retos, pero sí habla de una percepción positiva, de un entorno que, con todo y sus imperfecciones, permite a muchas personas tener confianza en el presente y en el futuro. Estamos habituados a medir el desarrollo únicamente con cifras de crecimiento, pero una sociedad no se siente mejor solo porque su economía crece, sino porque puede vivir con certeza y tranquilidad. Cuando las reglas se respetan y prevalece el Estado de Derecho, las personas se atreven a invertir, emprender, formar patrimonio y hacer planes de largo plazo. También influye el tejido social, las familias, las comunidades, las empresas y las organizaciones civiles. El bienestar nunca es producto de un solo actor, es una construcción colectiva. La verdadera tarea consiste en lograr que ese bienestar alcance a más personas, fortalezca la inclusión y amplíe las oportunidades para quienes aún esperan formar parte de esa realidad. Las sociedades más prósperas no siempre son las más felices, pero las sociedades más felices siempre son aquellas que tienen sus necesidades básicas resueltas, gozan de un sentido de pertenencia en la comunidad, sueñan y luchan por esos sueños, trabajan más por un ideal que por un sueldo, cuentan con lazos familiares sólidos y tienen un futuro por el cual luchar. Aquí, en nuestra tierra, la mayor riqueza no está en los balances financieros ni en las cuentas bancarias, está en la libertad, la seguridad y el carácter de nuestra gente. Te saluda tu amigo Enrique Martínez, que tengas un excelente día.

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7: ¿Qué hace que una persona se sienta realmente satisfecha con su vida? La respuesta no es tan simple como parece. No depende solo del ingreso ni del éxito profesional. Aunque cada quien entiende la felicidad de manera distinta, en general tiene que ver con algo mucho más profundo. Hace unos días el INEGI presentó la Encuesta Nacional de Bienestar Autorreportado y el resultado es congruente con otros indicadores. Coahuila obtuvo la calificación más alta del país en satisfacción con la vida. No significa que no existan retos, pero sí habla de una percepción positiva, de un entorno que, con todo y sus imperfecciones, permite a muchas personas tener confianza en el presente y en el futuro. Estamos habituados a medir el desarrollo únicamente con cifras de crecimiento, pero una sociedad no se siente mejor solo porque su economía crece, sino porque puede vivir con certeza y tranquilidad. Cuando las reglas se respetan y prevalece el Estado de Derecho, las personas se atreven a invertir, emprender, formar patrimonio y hacer planes de largo plazo. También influye el tejido social, las familias, las comunidades, las empresas y las organizaciones civiles. El bienestar nunca es producto de un solo actor, es una construcción colectiva. La verdadera tarea consiste en lograr que ese bienestar alcance a más personas, fortalezca la inclusión y amplíe las oportunidades para quienes aún esperan formar parte de esa realidad. Las sociedades más prósperas no siempre son las más felices, pero las sociedades más felices siempre son aquellas que tienen sus necesidades básicas resueltas, gozan de un sentido de pertenencia en la comunidad, sueñan y luchan por esos sueños, trabajan más por un ideal que por un sueldo, cuentan con lazos familiares sólidos y tienen un futuro por el cual luchar. Aquí, en nuestra tierra, la mayor riqueza no está en los balances financieros ni en las cuentas bancarias, está en la libertad, la seguridad y el carácter de nuestra gente. Te saluda tu amigo Enrique Martínez, que tengas un excelente día.
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Ok, estamos amigos, muy buenos días, gracias por acompañarnos el día de hoy, excelente, súper sabadito, fin de semana de precios bajos con nuestros amigos de la oferta de Musquis, el súper que sí vende barato. Bueno, pues el día de hoy le traemos muchísima información y queremos que nos acompañe pues durante estos 15 minutos. Súper sábado, oigan, sábado primero de agosto, el día de hoy, estrenando mes. Dicen que en este mes, no sé por qué, ¿verdad? De acuerdo a lo que me comentan, en este mes cumpleaños la gente más

0: De todo tiene la gente que cumple años en este mes de agosto, más guapa, más de todo tiene. Así que una cordial felicitación para toda nuestra gente bonita que cumple pues años en este mes de agosto. 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Y por supuesto,
1: No, hombre,
0: si usted
1: Chapulín.
0: vive un poquito cerca, sí, así es, hombre, Chapulín. Pero pues suele suceder, ¿no? Hasta las mejores familias, las mejores empresas, pasa de todo, tu compañero, ahí en cabina. Bueno, pues le digo, el día de hoy, en este super sabadito fin de semana, oiga, ¿tiene planeado usted alguna convivencia el día de hoy? ¿Alguna pachanga? ¿O un pachango, no? También. 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
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Bueno, pues ahorita tempranito, oiga, para que no le gane el calorcito, estamos llegando a muy altas temperaturas, así que ahorita tempranito, ya por la tarde, bueno, usted tendrá la oportunidad de, pues, de andar allá por el river, allá en la cascada, en alguna quinta, alguna palapa. 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Bueno, pues de nueva cuenta, que siga disfrutando de un excelente fin de semana, por supuesto. Muchísimas felicidades para todos los cumpleaños del día de hoy, que disfruten en su día al máximo y pues que salga como usted lo tiene planeado. 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

0: 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Gracias, nos vamos, nos despedimos. 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

¿Cómo están? Buenas tardes, es fin de semanita, sabadito lindo, sabadito alegre. Muy bien, calor, sí, por favor. Caliente, sí, mucho.

0: Dijo, yo soy su líder. ¡Arriba! ¡Todo el mundo! ¡Suave! ¡Suéltense el pelo! ¡Hombre! ¡Chihuahuita! ¡Chihuahuita! 12.24 ya, 12.24 minutos. Ando un poquito ocupado, hombre, aquí. Ya sabes. Arreglando el mundo.
1: Arreglando el mundo.

que andan pero muy activos ahí en el Six del 3. Aquí dice. ¡Sí! Ah, ese es mi Varo. Ese es mi Varo, es buen amigo, Varo, hombre.

0: Esa es de las inmortales, ¿eh? ¡Vámonos con el chacal de la sierra!
1: ¡Iñor! Dijo este amao. ¡Hace mucha sed!

0: Oye.
1: Es que estaba ahí en Saltillo, y la última, una de las últimas veces que fui, y sale mi cuñada porque me duele mi lumbar, bueno, es la lumbalgia la que me da. Y me dice mi cuñada, ten esta pomada, cuñado. La pomada del viejito. Hija tú. ¿Por qué me dices así? Sí, hay una pomada que se llama así, fíjate. Es como si fuera de la campana, pero está así, la pomada del viejito, así se llama. Búsquela. Hay descuento. Hay descuento. 12:32 minutos. Se llama. Ándele, saludos ahí a Lánfora.

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5: ¿Qué hace que una persona se sienta realmente satisfecha con su vida? La respuesta no es tan simple como parece. No depende solo del ingreso ni del éxito profesional. Aunque cada quien entiende la felicidad de manera distinta, en general tiene que ver con algo mucho más profundo. Hace unos días, el INEGI presentó la Encuesta Nacional de Bienestar Autorreportado y el resultado es congruente con otros indicadores. Coahuila obtuvo la calificación más alta del país en satisfacción con la vida. No significa que no existan

0: altos, pero sí habla de una percepción positiva, de un entorno que, con todo y sus imperfecciones, permite a muchas personas tener confianza en el presente y en el futuro. Estamos habituados a medir el desarrollo únicamente con cifras de crecimiento, pero una sociedad no se siente mejor solo porque su economía crece, sino porque puede vivir con certeza y tranquilidad. Cuando las reglas se respetan y prevalece el Estado de Derecho, las personas se atreven a invertir, emprender, formar patrimonio y hacer planes de largo plazo. También influye el tejido social, las familias, las comunidades, las empresas y las organizaciones civiles. El bienestar nunca es producto de un solo actor, es una construcción colectiva. La verdadera tarea consiste en lograr que ese bienestar alcance a más personas, fortalezca la inclusión y amplíe las oportunidades para quienes aún esperan formar parte de esa realidad. Las sociedades más prósperas no siempre son las más felices, pero las sociedades más felices siempre son aquellas que tienen sus necesidades básicas resueltas, gozan de un sentido de pertenencia en la comunidad, sueñan y luchan por esos sueños, trabajan más por un ideal que por un sueldo, cuentan con lazos familiares sólidos y tienen un futuro por el cual luchar. Aquí, en nuestra tierra, la mayor riqueza no está en los balances financieros ni en las cuentas bancarias, está en la libertad, la seguridad y el carácter de nuestra gente. Te saluda tu amigo Enrique Martínez, que tengas un excelente día.
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0: 15 minutos ya y las 2, son 15 y las 2, la temperatura. ¡Ey, los cumpleaños, qué onda! ¡Qué pasión! Hoy está cumpliendo años este JLB. José Luis Beltrán está cumpliendo años.
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0: 15 y la una. ¿Por qué? ¿Dije para las dos o qué? 15 minutos ya y la una. Está cumpliendo años José Luis Beltrán. Hasta la Sultana.

Oye. Muchas felicidades para todos los cumpleaños. El día de hoy tenemos 36 grados, temperatura máxima de 38, mínima de 25. Los vientos soplan del noreste. Allá de Sarasota, Florida, 13 kilómetros por hora, humedad 36%. Canal de baja presión de 1011, midibares, índices de red ultravioleta son extremos. Visibilidad de 14 kilómetros. Fase lunar gibosa menguante. Ayer la luna estaba roja, Me estaba convirtiendo. Mañana dice que va a estar más agradable, 35 máxima. Tormentas por la tarde, 48%. Ándale.

¿Sí dije bien, Tuma, o me equivoqué? 11 minutos y la una, son 11 y la una. Se llama. Que se los cuente la luna.

0: nos cuente la luna. Sí, señor. Qué bárbaro. 8 minutos y la 1 de la tarde. Muy bien, saludos a la gente de San Juan de Sabinas que también siempre nos sintoniza. Allá en Rancho Nuevo, saludos amigos, a Usada de Naranjo. ¿Cómo están, hombre? ¿Qué dicen?
1: Que es nada, nada, cuando estamos callados.
0: Oye, allá en Santa María, saludos. Ejido Zaragoza, allá, mi buen amigo Dago.
2: Fíjate cómo me estoy agarrando todos los ejidos,
0: Fíjate, ponga atención.
2: Acá para el lado de Kickapoo, para los indios Mascogos, los amigos de Morelos también. ¿Cómo están? ¿Cómo están, señores, señoras? Arriba, chavo, chavas. Para este ladito de la cuchilla, rancherías. Saludos en rancherías, hola gente hermosa. Derecha.
0: Izquierda. Derecha. Izquierda. Bueno. Derecha. Bien, gracias a Dios. ¿Quién habla?
3: El soldado del tiro 3 de Palaú.
0: ¿Qué onda, mi amigo? ¿Cómo está usted?
3: Ah, aquí andamos, aquí con el Varo.
0: ¿Con quién?
3: Con el Varo.
0: Con el Varo. ¿Están heladas o no están heladas?
3: Están heladas. Un saludo para el Varo que trae los sobacos a todos.
0: Mejor dale un limón, no le digas así, hombre. Mejor bloquearlo.
3: Lechilla la ardilla de aquí hasta un
0: kilómetro. Lechilla la ardilla, no, se hace así, irá. Si se bañó, irá. Ya está, soldado.
3: Ya está, el soldado Calderón.
0: Hola, saludos. Fíjate a lo que habló, nada más. No se hace así. Ay, no, chacho.
2: Dice don Teresa Delgado Vázquez.
0: ¿Qué se los...? Ah, no, se descuenta la luna, ¿no? Aquí está Laurita.

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0: Don Roque era ya un anciano cuando murió su esposa. Durante largos años había trabajado con ahínco para sacar adelante a su familia. Su mayor deseo era ver a su hijo respetado por los demás, proyecto al que dedicó su vida y su escasa fortuna. A los 70 años, Don Roque se encontraba sin fuerzas, sin esperanzas, solo y lleno de recuerdos. Esperaba que su hijo, ahora brillante y profesional, le ofreciera su apoyo y comprensión. Pero veía pasar los días sin que éste apareciera y decidió, por primera vez en su vida, acercarse y pedirle un favor. Don Roque tocó la puerta.
1: Hola, papá, qué milagro que vienes por aquí.
0: Ya sabes, hijo, que no me gusta molestar. Pero me siento muy solo y además estoy muy cansado y viejo.
1: Pues a nosotros nos da mucho gusto que vengas a visitarnos. Ya sabes que esta es tu casa.
0: Gracias, hijo. Sabía que podía contar contigo, pero temía ser un estorbo. Entonces, ¿no te molestaría que me quedara a vivir con ustedes? Estoy tan solo.
1: ¿Cómo? ¿Quedarte a vivir aquí? Bueno, sí, claro, claro que sí, aunque tú sabes, la casa es chica, mi esposa es muy especial y luego los niños.
0: Mira, hijo, si te causo muchas molestias, olvídalo. No te preocupes por mí. Alguien me tenderá la mano.
1: No, papá, no es eso, solo es que... Bueno, no se me ocurre dónde podrías dormir. No puedo sacar a nadie de su cuarto. Mis hijos no me lo perdonarían.
0: A menos que no te moleste. Bueno, ¿qué, hijo? Dime.
1: Bueno, papá, es que no sé si tú quieras dormir en el patio.
0: Dormir en el patio, bueno, está bien, hijo, claro que está bien.
1: El hijo de Don Roque llamó entonces a su hijo Luis, de 11 años. Mira, hijo, tu abuelito se quedará a vivir con nosotros. Tráele una cobija para que se abrigue y no pase frío en la noche.
2: Claro, papá, con mucho gusto, pero ¿dónde va a dormir mi abuelito?
1: Bueno, hijo, en el patio. No quiere que nos incomodemos por su culpa, ya sabes cómo es el abuelo.
0: Entonces, el niño subió por la cobija, tomó unas tijeras y la cortó en dos. En ese momento llegó su padre.
1: ¿Qué haces, hijo? ¿Por qué cortas la cobija de tu abuelito?
0: ¿Sabes, papá? Estaba pensando.
1: ¿Pensando, hijo?
0: Sí, papá. Estoy pensando dónde voy a guardar la mitad de esta cobija
1: para que cuando tú seas viejo y te vayas a vivir a mi casa,

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0: muy bien, muchachitos, muy bien. 1:10, 1:10. Avanzamos con más música. Arriba y abajo. Y abajo.
1: Arriba
0: y abajo.
1: Y abajo.
0: Arriba. Saludos a mi rola que manda el Chapulín Colorado, el trencito del Chapulín ahí en la Plaza de Palau. A todos los niños, todos los chiquitines.
1: Izquierda.
0: Y es que me estaba preguntando si iba a andar. Ahora sí va a andar ahí en Palau.
1: Derecha.
0: Mañana hay corredor artesanal aquí en Musquis,
1: Derecha, sígueme. Izquierda, derecha, le.
0: Total, no me pasaron la información del box. Había visto un anuncio, pero ya se me perdió de que a las 11:30 de la mañana había box en el gimnasio municipal. Pero el corredor empieza a las 10, de 10 a 6 de la tarde. Y bueno, es para que vayan a un ratito ahí a convivir, ¿verdad? Que un helado, que unos taquitos. Qué rico, qué sabroso. Muy bien. ¡Vámonos!
1: Un paso izquierdo
0: y un paso derecho. ¡Soles! ¡Soles! ¡Oye, vámonos! 1:12, 1:12.

Allá en Navarrocita me están escuchando, ¿eh? Saludos a todos los buenos amigos. Ahorita le informo, me están diciendo de un evento para el día de hoy aquí en la Plaza de Musquis. A ver, por favor, compañera de noticias. Una con 15 ya, 1:15 aquí está, arráncame. Lupe Barrera.

¡Ándale! De lo remasterizado con Volver a la Cumbia. ¡Claro que sí! ¡Ey, ey! Ahí anda el jarocho en la pulguita. Aquí en Musquis.

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11: ¿Qué hace que una persona se sienta realmente satisfecha con su vida? La respuesta no es tan simple como parece. No depende solo del ingreso ni del éxito profesional. Aunque cada quien entiende la felicidad de manera distinta, en general tiene que ver con algo mucho más profundo. Hace unos días el INEGI presentó la Encuesta Nacional de Bienestar Autorreportado y el resultado es congruente con otros indicadores. Coahuila obtuvo la calificación más alta del país en satisfacción con la vida. No significa que no existan retos, pero sí habla de una percepción positiva, de un entorno que, con todo y sus imperfecciones, permite a muchas personas tener confianza en el presente y en el futuro. Estamos habituados a medir el desarrollo únicamente con cifras de crecimiento, pero una sociedad no se siente mejor solo porque su economía crece, sino porque puede vivir con certeza y tranquilidad. Cuando las reglas se respetan y prevalece el Estado de Derecho, las personas se atreven a invertir, emprender, formar patrimonio y hacer planes de largo plazo. También influye el tejido social, las familias, las comunidades, las empresas y las organizaciones civiles. El bienestar nunca es producto de un solo actor, es una construcción colectiva. La verdadera tarea consiste en lograr que ese bienestar alcance a más personas, fortalezca la inclusión y amplíe las oportunidades para quienes aún esperan formar parte de esa realidad. Las sociedades más prósperas no siempre son las más felices, pero las sociedades más felices siempre son aquellas que tienen sus necesidades básicas resueltas, gozan de un sentido de pertenencia en la comunidad, sueñan y luchan por esos sueños, trabajan más por un ideal que por un sueldo, cuentan con lazos familiares sólidos y tienen un futuro por el cual luchar. Aquí, en nuestra tierra, la mayor riqueza no está en los balances financieros ni en las cuentas bancarias, está en la libertad, la seguridad y el carácter de nuestra gente. Te saluda tu amigo Enrique Martínez, que tengas un excelente día.
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0: Oye, resulta de que anoche hubo viernes culturales aquí en Musk, parece que son todos los viernes, no me ha confirmado bien mi compañera, pero son los viernes, porque me estaban preguntando de allá de la Nueva Rosita, Coahuila. Viernes culturales en la Plaza de Musquis. Me imagino que es a partir de las 7, 8 de la tarde-noche, ¿verdad? Entonces, pues para que estén enterados y quien sea gustoso de acompañarnos.
1: ¡Ay, güey!
2: ¡Izquierda, derecha, left, right! ¡Izquierda, derecha, left, right!
0: ¡Saludos al Jarocho que anda con los yukis! ¡A todo lo que da! ¿De qué va a querer? ¿Vainilla? ¿Limón? ¿Limoncito? ¿O de cuál otro tú, Jarocho? Una 28, aquí está la pulga de Musquis. Allá al fondo a la derecha.
1: Al fondo a la derecha.
0: Una 28.

0: Saludos a Charlie Quillán, preparando la barbacha para mañana. ¡Vámonos, inmortales!
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0: 19 a las 2. 9. Ay, no. Ay, no. Y abajo. Arriba. Saludos ahí a Filo. Saludos, Filo. Ya está preparando el menudito, Filo, para mañana. Por favor, dame dos. 18 minutos ya y las 2 de la tarde. Son 18 y las 2 de la tarde. Avanzamos con música a través de La Sabrosita, amigos, allá en la Unión Americana, en todos los puntos, Puerto Arturo. Saludos a gente de Denton, amigos también de allá de...
1: ¿De dónde me dijo este chavo? Chihuahuitas.
0: A ver si lo encuentro aquí. Es de ya de Irving también, gente de Irving. Familia López Trejo, saludos. En San Antón también, mucha gente hermosa.

0: ¿De dónde? Este no es de ahorita.
1: Ok, bueno. Ahí estamos, vámonos, vámonos. Saludos a la gente de ahí, de la Hidalgo, allá en la Nueva Rosita, Coahuila. Allá en la colonia Hidalgo, allá por donde está la... ¿Cómo se llama? El Tinaco.
2: El Tinaco.
3: Todos juntos, canten con...
1: ¡Ay, la soga! ¡Dale, Ismael Guzmán, maestro! Son 17 y las 2 de la tarde. Avanzamos con música, maestro. Claro que sí, cómo no.
2: Pegaso.
1: Ahí me la pidieron.

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7: ¿Qué hace que una persona se sienta realmente satisfecha con su vida? La respuesta no es tan simple como parece. No depende solo del ingreso ni del éxito profesional. Aunque cada quien entiende la felicidad de manera distinta, en general tiene que ver con algo mucho más profundo. Hace unos días el INEGI presentó la Encuesta Nacional de Bienestar Autorreportado y el resultado es congruente con otros indicadores. Coahuila obtuvo la calificación más alta del país en satisfacción con la vida. No significa que no existan retos, pero sí habla de una percepción positiva, de un entorno que, con todo y sus imperfecciones, permite a muchas personas tener confianza en el presente y en el futuro. Estamos habituados a medir el desarrollo únicamente con cifras de crecimiento, pero una sociedad no se siente mejor solo porque su economía crece, sino porque puede vivir con certeza y tranquilidad. Cuando las reglas se respetan y prevalece el Estado de Derecho, las personas se atreven a invertir, emprender, formar patrimonio y hacer planes de largo plazo. También influye el tejido social, las familias, las comunidades, las empresas y las organizaciones civiles. El bienestar nunca es producto de un solo actor, es una construcción colectiva. La verdadera tarea consiste en lograr que ese bienestar alcance a más personas, fortalezca la inclusión y amplíe las oportunidades para quienes aún esperan formar parte de esa realidad. Las sociedades más prósperas no siempre son las más felices, pero las sociedades más felices siempre son aquellas que tienen sus necesidades básicas resueltas, gozan de un sentido de pertenencia en la comunidad, sueñan y luchan por esos sueños, trabajan más por un ideal que por un sueldo, cuentan con lazos familiares sólidos y tienen un futuro por el cual luchar. Aquí, en nuestra tierra, la mayor riqueza no está en los balances financieros ni en las cuentas bancarias. Está en la libertad, la seguridad y el carácter de nuestra gente. Te saluda tu amigo Enrique Martínez. Que tengas un excelente día.
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5: ¿Qué hace que una persona se sienta realmente satisfecha con su vida? La respuesta no es tan simple como parece. No depende solo del ingreso ni del éxito profesional. Aunque cada quien entiende la felicidad de manera distinta, en general tiene que ver con algo mucho más profundo. Hace unos días, el INEGI presentó la Encuesta Nacional de Bienestar Autorreportado y el resultado es congruente con otros indicadores. Coahuila obtuvo la calificación más alta del país en satisfacción con la vida. No significa que no existan retos, pero sí habla de una percepción positiva, de un entorno que, con todo y sus imperfecciones, permite a muchas personas tener confianza en el presente y en el futuro. Estamos habituados a medir el desarrollo únicamente con cifras de crecimiento, pero una sociedad no se siente mejor solo porque su economía crece, sino porque puede vivir con certeza y tranquilidad. Cuando las reglas se respetan y prevalece el Estado de Derecho, las personas se atreven a invertir, emprender, formar patrimonio y hacer planes de largo plazo. También influye el tejido social, las familias, las comunidades, las empresas y las organizaciones civiles. El bienestar nunca es producto de un solo actor, es una construcción colectiva. La verdadera tarea consiste en lograr que ese bienestar alcance a más personas, fortalezca la inclusión y amplíe las oportunidades para quienes aún esperan formar parte de esa realidad. Las sociedades más prósperas no siempre son las más felices, pero las sociedades más felices siempre son aquellas que tienen sus necesidades básicas resueltas, gozan de un sentido de pertenencia en la comunidad, sueñan y luchan por esos sueños, trabajan más por un ideal que por un sueldo, cuentan con lazos familiares sólidos y tienen un futuro por el cual luchar. Aquí, en nuestra tierra, la mayor riqueza no está en los balances financieros ni en las cuentas bancarias. Está en la libertad, la seguridad y el carácter de nuestra gente. Te saluda tu amigo Enrique Martínez. Que tengas un excelente día.
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8: Hola, ¿qué tal? Muy buenas tardes. Oiga, las 4 de la tarde con 9 minutos. Ya estamos en cabina de La Sabrosita en este nuevo mes, en este inicio de nuevo mes, agosto. Ándele, sabadito primero de agosto 2026. Acompañándoles en la cabina, Juan Castro, hasta las 7 de la tarde. Acompáñanos, oiga, la mejor música a través de la mejor estación 106.7 en FM de tu radio. Muy buenas tardes. Tenemos la temperatura altísima en estos momentos. Ay, Dios mío, 39 grados, oiga, 39 grados la temperatura por acá en el oasis del norte Musquis, sensación de 42 grados, oiga, qué bárbaro. Bueno, pues ni modo, hay que seguirle, hay que aguantar, ¿verdad? Andele, hidrátese mucho, por favor, sí, por favor. Mucho líquido, por favor, porque, pues, está cañón esto, ¿verdad? Sí. Bueno, pues, saluditos. Andele. Saludos a toda la gente que nos acompaña en esta tardecita. Oiga, tardecita de sabadito. Sabadito lindo, sabadito alegre, sabadito espectacular. Ándele, si va a tener algún festejo. Ajá, como el buen amigo Cristian Ociel Martínez, ¿verdad? Que hoy está de manteles largos, hoy cumpleaños. Debe tener fiestón o no, ¿verdad? Pienso yo, me imagino, ¿verdad? Acá en la Nogalera. O sea, si oye mucho ruido por ahí en la Noga, si oye por ahí la música de mariachi, es ahí con Cristian Ociel, ¿verdad? Martínez, ándele, saluditos, mil felicidades. Oiga, a las 4 de la tarde con 10 minutos, qué padre, oiga, qué padre llegar a la cabina, mira, bien padre, bien fresquecito, bien rico el ambiente, no, hombre, ándele, saluditos, buenas tardes. ¿Qué pasó, David Rodríguez? ¿Cómo andas? Sí, ya pasaron, ya les dije que te escoltaran a la noche. No, ya estamos. ¿Qué onda? ¿Cómo estás? Sí. No, pues sí. Sí, no. Cuídate. No puedo decirlo porque me regañan. No, porque viene la ley. Ándale. Ándale. Órale, no, pues. No, pues pórtate bien, por favor. Ok. Ándele, saluditos. Ándele, ya estamos, saludos. El tremendo David Rodríguez, ¿qué onda con este chavo? Ah, bueno, a las 4 de la tarde con 12 minutos. Estamos en cabina central 106.7. A ver, márquele 864-61-60507. La línea de comunicación totalmente libre. Oportunidad de trabajo, hay una oportunidad de trabajo aquí en Hotel Fiesta Mexicana. Está solicitando persona para el área de mantenimiento con conocimientos de todo, pues es para mantenimiento, ¿verdad? Que sea un mil usos, dice por acá. Interesados presentarse con solicitud elaborada en la recepción del Hotel Fiesta Mexicana. Se ofrece buen sueldo y prestaciones de ley. Contratación inmediata. Bueno, a las 4 con 12 minutos. Hoy nomás. Tenemos música y música y música y música y más música a través de la mejor estación.

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9: Cuando ya son las 4 de la tarde con 20 minutos, claro que sí, continuamos, seguimos con más de la mejor programación en La Sabrosita. Ahí para mi amigo el Tabasco, que siempre nos acompaña, el buen amigo, saludos, saluditos ahí a la familia, saluditos. Ándele trabajando, qué bien, amigo, ándele. Hidrátese, hidrátese mucho, por favor. Saludos cordiales a la gente que está por allá. 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Allá mi amigo Don Martín Zamudio y a toda su gente. Saluditos. ¿Quién más anda por acá? Julio Almeida también. Saluditos, mi amigo. Ahí en su negocio también. Ándele, Flaquito de Oro por allá en casita. Ya descansando, ¿verdad? Después de un día arduo, de mucho trabajo, de mucho sol, de mucho calor. 39 grados, oiga, la temperatura. Cuídense mucho, por favor. Los albañiles que andan trabajando en el exterior, por favor, hidrátense, porque la sensación térmica es de 42 grados. Mucho cuidado. Las 4 de la tarde con 21 minutos. Pero dice Julio Almeida, pues apriétales calor, ¿verdad? Hácele para que abran las cuatro gargantas, dice por ahí, ¿verdad? Ah, bueno, el saludo cordial para usted que nos acompaña a través de la mejor estación. 106.7, no hay otra. La Sabrosita. Acá van a Nogalera, toda la raza. Ahí para Marquito Robles, saludos, mi amigo.

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5: Ándele, oye, pues vámonos, tenemos más de la mejor música a través de La Sabrosita. Ahí para el tremendo Gillo, ahí para Felipe, ahí para Javier Flores. Ándele, saluditos. ¿Dónde quedó el profe? Sabrá Dios, ¿verdad? Bueno, pues saluditos. 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El mejor polarizado de toda la región carbonífera. Ahí con el buen amigo. Ándele, Polarizados Flores. Oye, saluditos. Ándele. Que el caldo de pescado, qué bien rico. Ándele, papá. Ajá, saludos. Las 4 de la tarde ya con 25 minutos. Claro que sí, ahorita vamos a poner la melodía que me solicitó el tremendo Gillo. Tremendo Gillo, saludos. Bueno, saludos cordiales. 4 con 25, 4 con 26 minutos ya, ¿verdad? 4 de la tarde con 26 minutos. La temperatura en los 39 grados centígrados. Ándale. Vámonos, viene algo de Los Invasores de Nuevo León. Súbele.

Ah, claro que sí. Vamos a continuar. Seguimos a través de la mejor estación, La Sabrosita. El buen amigo Cristian Ociel Martínez, mil felicidades. Hoy está de manteles largos, mi amigo. Acá en La Nogalera. Así es que prepárese todo el barrio de La Nogalera. Va a haber fiestón. No, no se crean, no se crean. Mil felicidades al buen amigo. Saluditos. Ándele, saluditos. Dice, manda saludos. ¿Qué dice? ¿A quién? Por favor, manda saludos al brujo de Solenza, que va con rumbo a La Encantada, de Grupo Solenza. Bueno, el saludito. Ahí el tremendo brujo de Solenza. Ándele, dice que va rumbo a La Encantada. Ya, claro, compadre. Ya le estaba mandando el saludito. Inmediatamente, así, así somos en La Sabrosita. Así somos en La Sabrosita. Así es que, mire el eslogan, dice La Sabrosita 106.7 FM. Dice, manda tus saludos, pide tu rola y más. Manda tu WhatsApp o márganos a cabina 864-61-60507. La línea de comunicación que sí complace, te leemos al aire. Al aire, vámonos. Viene música de Don Gerardo Sandoval y Cuarta Dimensión desde Piedras Negras, Coahuila. Saludos.

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Oiga, oiga, solamente 19 minutos ya para las 5 de la tarde. Vamos a continuar, tenemos más de la mejor música, 106.7 en FM de tu radio. Acompáñanos. Esta tardecita, tardecita calurosa por acá en el Oasis, 39 grados la temperatura. Y así continuamos, todavía en los 39 grados. Mire. Claro que sí, mi amigo el Tabasco, saluditos. Oye, el Chaparrito, ¿qué sería del Chaparrito allá por la Escuela Ford? De los riquísimos lonchecitos. Le enviamos el saludo al buen amigo Rubén Campos, ¿verdad?

Sí, ya está mi Gillo, ándele, saludos. Sí, buenas tardes, bueno. Mande. Para el barrio La Rampa de Palau. Para la familia Estrada. De los rancheritos, ¿cuál quiere mi amigo? ¿Cuál? Las fotos de mis padres. Ah, carajo. Déjame buscarla por aquí, ahí se la mando. ¿Mande? Así se llama la melodía. Ok, ahí se la mandamos, mi amigo. Al barrio La Rampa de por allá de Palau, Coahuila, la familia Estrada. Ándele, mi amigo, saluditos. Ándele, bye. 17 minutos ya para las 5 de la tarde. Bueno, pues continuamos. Tenemos más de la mejor programación en La Sabrosita. La gente que anda por allá en las riberas del río Sabinas, qué bárbaro, qué padre, ¿no? ¿Eh? Qué padre, compadre. Sí, no, hombre, qué bárbaro. Con estas temperaturas, no, hombre. ¿Eh? Hay cosas que tenemos hasta el cuello, ¿verdad? Pero yo quisiera tener el agua hasta aquí, hasta el cuello, mire, hasta aquí, hasta arriba, hasta acá. Ah, bueno, 17 minutos ya para las 5 de la tarde.

Oiga, oiga, ya solamente 14 minutos para las 5 de la tarde. Dice por acá, manda saludos para el monstruo de la Noga. El monstruo de la Nogalera. Ay, Dios mío. Yo que paso por ahí de noche, ¿te imaginas? Manda saludos para el monstruo de la Nogalera y para el taller Palomares. Ah, claro que sí, el buen amigo, mi compadre José Palomares. ¿Cómo andamos, mi amigo? Saluditos. Saluditos, claro que sí, ahí en el taller Palomares. Ya está. Ándele. Es el taller de José, ¿verdad? José Palomares, sí. Bueno, es que hay varios Palomares ahí. Bueno, de hecho, casi todo el barrio de por ahí de la Escuela Morelos. Oye, puros Palomares, ¿verdad? Sí, Palomares y Guima. Bueno, mi amigo Guima también por ahí en el taller de soldadura. Ahí para el tremendo Chevo. Ándele. Saluditos, mi Chevo. Ahí para el Ricky, ahí para mi tocayazo Juan Guima. Ahí para Marquito Robles, los riquísimos chicharrones, no hombre, qué bárbaro. Ay, qué rico. Oye, chicharrones de puerco y de res y la morcilla, las carnitas de puerco, no hombre, qué bárbaro. Te la baña, mi Marco, saluditos. Ándale. 13 minutos, 12 minutos ya. 12 minutos para las 5 de la tarde. Ándale, vámonos. Música. Música de los dos carnales.

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Avanzamos con más de la mejor programación en La Sabrosita. Muy buenas tardes. Saluditos para ustedes que nos están acompañando a través de la mejor estación. Sabadito, ya sábado primero de agosto, iniciando el mes de agosto. Sabadito lindo, sabadito alegre. Solamente 5 minutos ya para las 5 de la tarde. Oiga, ¿tenemos más música? Claro que sí, tenemos música de... me han solicitado algo. Viajes López, saluditos a mis amigos. Ándele, saludos. Ya viene aterrizando, ¿verdad? Por acá al Oasis. Ándele, saluditos. Le decía que tenemos música del grupo Pegaso. Ándele, para toda la gente pegasera. Me han solicitado esta melodía. Arráncame, ándele. Ya estamos, saludos cordiales. Luego nos vamos a ir, ¿con quién nos vamos a ir? Con los Reyes Locos, ¿verdad? Los Reyes Locos de por allá de Nueva Rosita, Coahuila. ¿Quieren música movidita? Claro que sí. En la siguiente hora nos vamos a ir con pura música, puras cumbias, pura música tropical. Ándele para que la goce, por ahí en casita, por ahí en su fiesta, por ahí en su pore. Ándele, saludos. Tenemos más música a través de la mejor estación.

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Así es, efectivamente. ¿Quieren cumbia? ¿Quieren cumbia? Bueno, vamos a ir de 5 a 6 de la tarde. Ándale, la mejor música, solamente a través de la mejor estación, La Sabrosita. Ah, mi amigo el Tabasco, ya me sacó de una duda, mi amigo el Tabasco. Ya está, mi amigo, saluditos. Para Jorge Palomares, hombre, es Jorge Palomares, ¿verdad? El monstruo, es el Jorge Palomares. Dele saludos a mi amigo ahí frente a la Escuela Morelos, siempre nos acompaña, mil gracias. Pues ahí a la raza que está ahí con él, ¿verdad? Sí, porque siempre tiene visita mi amigo, ¿verdad? Por ahí. Bueno, saluditos, mi amigo. Saludos cordiales. Vámonos. Tenemos más de la mejor programación a través de la mejor estación, La Sabrosita, como le estoy comentando. Vámonos con cumbias, cumbias y más cumbias a través de la mejor estación.

Adelé, las 5:10 p.m. Estamos recordando aquellos años de los grandes bailes por acá en el Oasis del Norte Musquis. No, hombre, qué bárbaros. Sociedad Mutualista Benito Juárez, Estudio Las Palmas, El Claro de Luna, Salón Margaritas. Claro, no, hombre. Ay, Dios mío. Qué recuerdos. Vámonos porque viene también esto.

Claro que sí, continuamos en La Sabrosita. 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Hoy a las 5 de la tarde con 13 minutos tenemos la temperatura en los 38 grados centígrados. Pues continuamos con más música, y fíjese que las melodías que le estoy programando, ¿verdad? Son melodías pues por allá de los 80, 90, ¿verdad? Y no, hombre, qué bárbaro. La mejor música solamente a través de la mejor estación, La Sabrosita. Ahí la gente de la Nogalera, ahí a los taxistas que están por acá por la oferta de la Noga, ándele. Ahí para el Pato Chávez, ¿quién más está por ahí? Yo quiero saber los nombres porque nada más me sé dos nombres, ¿eh? Para el Pato Chávez y para Sergio Duarte, ¿verdad? Bueno, ahí mi amigo Marquitos, ándele. Ya está, Marquitos, saluditos. Marquitos Robles siempre nos acompaña y le sube a la bocina a todo lo que da, que se escuche hasta allá, hasta la Escuela Morelos. Las 5 de la tarde con 14 minutos. Oiga, pues, mire, ¿quién viene por acá? No, hombre, qué bárbaro. Don Juan Antonio Espinosa y su grupo Paloma. ¡Súbale! ¡Súbale!

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Vamos a continuar, seguimos a través de la mejor estación. Mil gracias a usted que nos va acompañando por ahí en su auto. Ándele, saluditos. La gente que va por acá en carretera, la gente que va saliendo del Oasis, que le vaya muy bien. Mucha precaución, por favor, al manejar. Mira la gente de Gas Real, saluditos. Viene aterrizando por acá al Oasis del Norte. Oiga, a las 5:23 en estos momentos. Saluditos allá a la gente que está por allá en Palabuco, Ahuila. Allá en el barrio del Cuadro, por allá nos está acompañando toda la raza. Fíjate el taller, ¿cómo se llama? ¡Qué bárbaros! El taller de los espumosos. ¡Qué bárbaro! Bueno, un saludo ahí para el guapo, ahí para el pintor, ahí para Monchis, ahí para Juan Carlos, el tremendo Malacay también, saluditos. Dice por acá, saludos también. Bueno, mándale una melodía del grupo Pegaso, Mecánicos del Amor, ahí para el señor Melchor González, para Lin Rayas y para Chino Marentes. Ya está. Oye, yo me acuerdo de un señor Marentes de hace muchos años. Era electricista el señor o algo así. Bueno, es que yo no soy de ayer, soy de antier yo. Dele saluditos. Las 5 de la tarde ya con 23 minutos. Viene música, música y más música. No le cambie. No le cambie, porque si le cambia se pierde la mejor programación a través de la mejor estación. La Sabrosita, Melchor Musquiz, Coahuila, México.

Cuando ya son las 5 de la tarde con 30 minutos, claro que sí, vamos a continuar con más de la mejor programación en La Sabrosita. Pero pues también tenemos comerciales. Vámonos a dos pequeñísimos comerciales y retornamos con más música, cumbia, cumbia, cumbia y música, música del recuerdo, pero en cumbia, por favor. 5 con 30 minutos.

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Así es, avanzamos, seguimos a través de la mejor estación. Ahora viene por acá. No, hombre, no se imaginan quién viene. Bueno. Viene el grupo Bagdad de Matamoros. Con algo que se titula Barrio Capilla. Y luego, pues no podían faltar, ¿verdad? Los hermanos Barrón de Allende. Ándele, seguidita, súbele a la bocina. Y no le cambie, acá Javier Flores, acá el tremendo Gillo. Ahorita le vamos a poner la melodía ahí al tremendo Gillo. Ahí para Felipe también, saluditos mis amigos. Todavía están en el glu glu glu. Oye, qué bárbaros. La raza que está por allá también, por allá en la villa. En la villa. Sí, en la villa de Palo Uco, Huila. Allá en el barrio del Cuadro, allá para el Chino Marentes, para Lin Rayas, para Melchor González, para el Malacay. Ándele, para Juan Carlos en Malacay, sí. Bueno, para el Monchis, para el Pintor y para el Guapo, el Taller Los Espumosos. Oye. Bueno, y acá en el Oasis, ¿qué? Oye, acá la gente que está por acá en el club. El Club del Borbollón también, ándele, saluditos. Vámonos, 5 de la tarde, 33 minutos. ¡Súbele!

Bueno, claro que sí, seguimos. En la 28 de noviembre también nos están acompañando. Mil gracias, Colonia Morelos. Por acá en la Fonasol también, por acá en la Infonavit Reforma, en la Oasis, en la Luis Donaldo Colosio, acá en la Nogalera, no se diga, ya en los Terreros, en el Bajío, en el Alto, estamos en todas partes, barrio de la Casa Azul. Se baila muy fácil. Allá en las Misiones, la colonia 21 de marzo, mi amigo don Carlitos Landeros. Oye, qué bárbaro. Vámonos porque tenemos más cumbias y música. Son cumbias del recuerdo. Ándele, súbele.

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10: Ya solamente 19 minutos y serán ya las 6 de la tarde. Vamos a continuar. A ver, recuerden ustedes, a ver, el auditorio. ¿Recuerdan ustedes el grupo Costa Chica? ¿Sí? Bueno, un exitazo, ¿verdad? De esta melodía que viene a continuación, a ritmo de cumbia. En aquellos años se llama la melodía, Tápame. Así va, ¿no? Ah, bueno, 18 minutos ya para las 6 de la tarde. Seguimos en La Sabrosita. Ah, me dice la gente que está por allá. A ver, ¿dónde quedó el mensajito? Dice, un saludo para la raza de la colonia Dávila de Nueva Rosita, Coahuila, que ya estamos esperando la quinceañera de Silvana Salinas. Bueno, mil felicidades ahí para la quinceañera Silvana Salinas. Dice, toda la familia Salinas López en sintonía de La Sabrosita. Mil gracias. Gracias el saludito y mil felicidades, que se la pasen de lo mejor por allá en Nueva Rosita, Coahuila, colonia Dávila de Nueva Rosita. Les enviamos el saludo. Vámonos, viene Grupo Costa Chica.

Ya nada más 11 minutos y serán las 6 de la tarde. Ándele, tenemos más de la mejor programación en La Sabrosita. Saludos cordiales a la gente que está por allá en Nueva Rosita, Coahuila, acompañándonos. La colonia Ramos Arizpe, allá en La Sarabia, en la del 6. Ándele, saluditos. Oiga, pues a toda la gente que está a través de la mejor programación, La Sabrosita, mil gracias. Tenemos 37 grados, oiga. Oye, prácticamente no ha bajado nada la temperatura, oiga. Llegamos a las 4 de la tarde, ya van a ser las 6 de la tarde, llegamos en 39 grados, estamos en 37, pues nada, ¿verdad? Bueno, a ver qué pasa, veamos noche. Ah, bueno, 10 minutos ya para las 6 de la tarde, oiga, qué bárbaros. Qué rápido que se va el turno. Vámonos con otra melodía del recuerdo, del grupo SAS. Se titula El vuelo de la paloma, del volumen número 1 de 1984. ¡Ay, qué recuerdos! ¡Vámonos!

Bueno, y que llegaba el Carita al Oasis del Norte. ¡Qué bárbaros! Solamente 3 minutos ya para las 6 de la tarde. Vamos a cerrar con Renacimiento 74. Ándele, saludos.

Oiga, pues ya son las 6 de la tarde en punto. Ponga tiempo su reloj. Ándele saluditos a toda la gente que nos acompaña a través de la mejor estación, La Sabrosita. Pues dice por acá el buen amigo, el Cachi Villa. El Cachi Villa anda de paseo. Anda de jacalero por allá en el ejido Morelos. Ya está, compadre, saluditos. Dice, mándame un saludito para la familia Espinosa Sánchez. Martínez Espinosa, Espinosa... ¿Qué más? Gutiérrez Espinosa, Espinosa Peña. Ándale a todas las familias Espinosas que nos visitan de por allá de San Buenaventura, Coahuila. Andan por acá en el ejido Morelos. Saluditos también para el Cachis Villa. Ándale, toda la familia Villa. Ahí para Reina Martínez, la señora Mirna. Oye, pues para el Chino y para toda la raza que está por allá. Toda la familia reunida por allá en el ejido Morelos. Les enviamos el saludo. Las 6 de la tarde con un minuto. Ya me pasé de la hora tropical, de la hora de las cumbias. Ahorita nos vamos a ir con música de toda, de 6 a 7 de la tarde. Vamos a ir con rancheras, con corridos, con baladas, con románticas, con todo lo que ustedes escuchar solamente a través de la mejor estación, La Sabrosita.